0: Son las 8 en punto. 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
1: Ok. Directamente de Colombia, con ustedes su servidor, Jason Jiménez y su parcero, Maluma, baby.

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0: con un minuto.
1: La triple A te da la hora.
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0: Son las 9 en punto. La triple A te da la hora.
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0: Son las 11 y 59 minutos.
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1: Amigos oyentes, buenas tardes. Bienvenidos a este especial de Viva FM 88.2 y la AAA 97.2. Empezamos este programa especial de estas dos emisoras hermanas con una jornada histórica en la que millones de colombianos acudieron a las urnas para elegir al próximo presidente de la República de Colombia para el periodo 2026-2030. Hoy no solo, amigos oyentes, termina una campaña intensa marcada por el debate, por las diferencias ideológicas y la confrontación política. Hoy también se pone a prueba la fortaleza de nuestra democracia, el respeto por las instituciones y además la capacidad de los ciudadanos para decidir a través del voto. El rumbo que tomará el país en los próximos 4 años. Más de 41 millones de colombianos fueron convocados a esta segunda vuelta presidencial para escoger entre los dos candidatos que lograron avanzar tras la primera ronda electoral. Desde este momento en Viva FM y la AAA iniciamos un completo seguimiento al cierre de las mesas de votación, el preconteo, las reacciones de los protagonistas y, por supuesto, los resultados que estarán definiendo quién ocupará la Casa de Nariño a partir del próximo 7 de agosto. Esta tarde estaremos analizando lo que ocurrió en las urnas, además del comportamiento electoral de las regiones, el papel decisivo de departamentos como el nuestro, como la Guajira, y los desafíos que enfrentará el nuevo mandatario de los colombianos en temas fundamentales como la seguridad, la economía, el empleo, la educación, la salud, la infraestructura y el desarrollo de las regiones históricamente olvidadas. Más allá de las preferencias políticas, esta es una tarde para la reflexión democrática, una tarde en la que Colombia habla a través de los votos y en la que cada ciudadano espera que su decisión contribuya a construir un mejor futuro para el país. Les acompañaremos minuto a minuto con información seria, equilibrada y responsable, fieles a nuestro compromiso con la verdad y el servicio a la comunidad. Bienvenidos ustedes a este especial electoral de Viva FM y la AAA, con los resultados que se están dando en el país. Soy Junior de la Hoz, conmigo están ya en mesa de trabajo Aliscair de la Hoz y Fernanda Mendoza, a quienes damos las buenas tardes. Fernanda, muy buenas tardes.
2: Buenas tardes, Junior, buenas tardes, Aliscair, bienvenido otra vez. Y buenas tardes a toda nuestra audiencia. En un día tan importante como hoy para nuestro país, hoy se define quién va a ser el siguiente líder nacional para todos nosotros, quien nos representa no solo como país dentro, ni que va a ejercer solo funciones para nosotros dentro del país, sino también a nivel internacional. ¿Cuáles son esas decisiones que a nivel internacional también nos van a influir como nación y que pues esperemos a ver cuáles sean esos resultados?
3: Claro que sí, ¿cuáles serán los resultados? Didier Hernández está acompañándonos en el puesto más importante de votación del municipio de Villanueva, que es la institución educativa Roque de Alba. Nos va a contar qué tal la afluencia y está con las autoridades municipales para entregar el balance de lo que ha sucedido. Didier, ¿cómo cierra esta jornada en Villanueva? Didier.
1: Bueno, sí, vamos a tratar de retomar ahí la comunicación enseguida con Didier Hernández Jiménez, quien se encuentra en el Roque de Alba. Vamos a ver si Didier ahí nos escucha. Didier, buena tarde.
3: Bueno, ya estamos restableciendo contacto con Didier Hernández. Didier, ¿nos escucha ahora sí?
1: No lo tenemos a Didier. Vamos a tratar de tenerlo entonces por esta otra línea, Aliscair. Mientras tanto, entonces, seguimos informando a nuestros oyentes que vamos a tener el minuto a minuto el conteo de votos, el preconteo es este, ¿no? El preconteo de votos en todas las mesas del país. Bueno, vamos a ver si ya tenemos por acá a Didier Hernández Jiménez en esta otra línea para que nos informe. Didier, muy buenas tardes.
4: Sí, ¿me escuchan?
1: Sí, perfecto.
4: Okay, me escuchan perfectamente allá en...
1: Perfecto, estamos escuchando, siga.
4: Ok, bueno, aquí en el colegio, en la institución educativa Roque de Alba, cerraron con total normalidad a las 4:00 en punto, sonó el timbre, y así lo hicieron también en los tres puntos que tenían previsto, como es la institución del gol, el Silvestre Dangón y es decir, el megacolegio y el colegio y la institución de los fundadores. En eso nos encontramos con las autoridades acá del municipio en el puesto de mando unificado para las emisoras Viva FM, y estamos con el nuevo comandante de la estación de policía, que también le vamos a dar la bienvenida, capitán Germán Serna, que nos va a manifestar cómo transcurrieron estas horas de votación en el municipio de Villanueva. Para los medios de comunicación, capitán Germán Serna, muy buenas tardes.
5: Buenas tardes, Dios y Patria. Transcurrió todo sin novedad, sin ningún inconveniente. Estuvimos en un trabajo interinstitucional con Ejército, la Administración, la Alcaldía, el Secretario de Gobierno, con la Registraduría y la Personería, donde no tuvimos ningún tipo de inconveniente. Pues estas elecciones.
4: Patrullaje de los cuadrantes también.
5: Garantizamos.
4: Estuvieron muy atentos en diferentes puntos, en los cuatro puntos que se tiene, en estos momentos de votación, brindado tura a la registraduría. ¿Cómo se encuentra?
5: Bueno, en este momento estamos sin ningún inconveniente, precisamente se garantizó todo en un trabajo interinstitucional, personería, con la Secretaría de Gobierno, la Alcaldía, y pues se hizo las verificaciones junto con los policías que se tenían de servicio.
3: Bueno, Didier, esta información es muy importante. Esta información es muy importante, sin embargo tenemos algunos problemas con la señal de internet. Ya vamos a conectarnos con Didier Hernández vía llamada telefónica con el propósito de conocer exactamente qué fue lo que dijeron las autoridades en el municipio, qué es lo que dicen las autoridades, precisamente lo relacionado con materia de orden público, porque en orden público todo se llevó a cabo y según lo que dicen las autoridades es con mucha tranquilidad. Por eso ya retomamos con Didier, queremos tener al comandante, porque es una información muy importante y no teníamos muy clara la comunicación. Ahora sí podemos retomar la conversación que teníamos con el comandante.
4: Bueno, Alistair, como bien dice, nos explicaba aquí el nuevo comandante de la Policía Nacional de Villanueva, en total calma. Vamos a darle nuevamente la información a todos los oyentes, a todos los villanueveros y a todos los que nos escuchan a esta hora, para dar a conocer entonces los detalles, cómo transcurrieron durante las 8 de la mañana hasta las 4 de la tarde en las elecciones presidenciales.
5: Bueno, buenas tardes, Dios y Patria. Transcurrieron sin ninguna novedad, sin ninguna situación en especial. Tuvimos un trabajo interinstitucional con la Secretaría de Gobierno, Alcaldía, Personería y demás autoridades del municipio, donde garantizamos estas elecciones, y de igual forma no solo las mismas, sino también el tema de seguridad. Es de resaltar que tuvimos un buen trabajo donde pues la comunidad en general se comportó muy bien en sus actividades y se hicieron los controles de rutina y adicionales los esfuerzos, siempre apuntándole a la seguridad y al binomio de la seguridad, valga la redundancia, para que todo saliera sin ninguna situación en especial.
4: Patrullaron en diferentes sectores del municipio, tanto como los cuatro puntos estratégicos de los puntos que se tienen los centros de votación, ¿no?
5: Claro que sí, se hicieron los patrullajes, adicional a eso se garantizó con nuestro personal de apoyo, el mismo de la estación de policía, con nuestras unidades que contamos de policía judicial y demás, los grupos de operaciones especiales pues que se desplegaron en todo el municipio. Adicional a eso, pues vuelvo y reitero, tuvimos un gran trabajo interinstitucional con la administración municipal, Secretaría de Gobierno, Alcaldía y Personería, donde incluso ellos nos acompañaron a estos patrullajes en cada uno de los colegios y se garantizó el certamen como tal.
4: Ok, gracias, comandante. También tenemos acá a la personera municipal, Yosaina Gámez Gallo, que también nos va a dar un parte de tranquilidad sobre el tema de las elecciones presidenciales. Doctora Yosaina, ¿cómo transcurrieron estas elecciones a partir de las 8 hasta ahora, las 4 en punto de la tarde?
6: Muy buenas tardes a todos. Transcurrieron en total tranquilidad. Era lo que se esperaba, mucha afluencia de gente salió a las urnas a votar desde temprano, tuvimos afluencia masiva a mediodía, y hasta ahora todo ha transcurrido tranquilo. Nosotros por parte de personería también haciéndole seguimiento a orden público, presuntas denuncias, hasta el momento todo favorable, gracias a Dios.
4: Bueno, usted que está dentro del PMU, ustedes estuvieron en el colegio, los fundadores, a las afueras, también se presentó algo que se presentó en esos momentos ahí, a las afueras, donde la policía tuvo que retirar
7: creo que unos afiches que estaban pegados en unas viviendas, ¿no?
6: Sí, personas que su pasión es apoyar a sus candidatos, pero se le explicó que era un delito, que debían retirarse y lo hicieron. Entonces, reacción inmediata de Policía Nacional, compañía con Secretaría de Gobierno y nosotros también por parte de Personería haciéndole pues todo el seguimiento a este a esta jornada electoral.
7: Perfecto. Secretario de Gobierno, Eymer Rodríguez, ¿qué tiene que decir ante esta jornada electoral que ha transcurrido, cerró a las 4 en punto con total normalidad, ¿no?
8: Bueno, sí, un saludo especial a toda la audiencia. Gracias a Dios, pues las cosas salieron de acuerdo a lo planeado. Creo que desde la administración municipal se garantizó toda la parte logística, se hizo un trabajo articulado con Registraduría Nacional y lógicamente con la participación activa de la Fuerza Pública y las demás instituciones que participaron para que esto llegara a feliz término. Entonces, un parte de tranquilidad, reinó la democracia en el municipio de Villanueva y agradecerle a toda la ciudadanía su comportamiento adecuado, su colaboración, que es un trabajo articulado con las diferentes instituciones y le estamos entregando un parte muy positivo a la población de Villanueva.
7: Secretario del Gobierno, vamos también a hablar con la Defensoría del Pueblo, también hay una funcionaria aquí en el PMU, puesto de mando unificado, también que nos va a dar su parte como entidad de control.
9: Y buenas tardes a toda la audiencia. Gracias a Dios, la jornada transcurrió en total normalidad. Por parte de la Defensoría del Pueblo se hizo acompañamiento junto con las otras entidades, Alcaldía Municipal, Personería Municipal, y por lo visto no se evidenció ninguna anomalía con respecto al procedimiento anormal que pudiera haberse presentado durante la jornada.
7: Bueno, hay que ser parte de que da miembros, funcionarios de la Defensoría del Pueblo, la Policía Nacional, Secretaría de Gobierno del municipio, Personería del municipio también, ha dado un parte de tranquilidad. Recordemos que fueron 59 mesas en total colocadas en los 4 puntos que se tuvo por parte de la Registraduría, como el GOL, el Megacolegio Silvestre Langón, los fundadores, y estamos acá en la institución Roque de Álvaro, donde también huyó mucho el personal, los villanueveros, a votar. Aproximadamente fueron más de 20.312 cédulas inscritas, que fue el potencial, y bueno, vamos a esperar entonces el conteo, quién va a ser el nuevo presidente de la República de Colombia.
1: Muchas gracias a Didier Hernández Jiménez. Bueno, ya sale el primer avance, el primer boletín del preconteo de votos, Fernanda.
2: Así es, correcto, y directamente desde la página de la Registraduría para este preconteo sale el primer boletín, donde hay 1.556 votos, es decir, el 56.76% para el Pacto Histórico, Iván Cepeda Castro como presidente, Aida Marina Quilque Vivas para vicepresidenta, y 1.146 votos, el 41.80% para Abelardo de la Espriella como candidato presidencial, con José Manuel Reyes Trepo Abondano como candidato vicepresidencial.
1: Bueno, es el primer avance entonces que se emite desde la página de la Registraduría Nacional del Estado Civil, donde dice que son 114 las mesas informadas con este primer informe de preconteo. En total en el país se instalaron 122.020 mesas. Este resultado hasta el momento solo representa el 0.09% del preconteo de la jornada de hoy, Aliscair.
3: Claro que sí, ese entonces el dato general, ya viene el avance número 2. Esto va a ser muy rápido porque son dos candidatos. Vamos a dar los nombres de los candidatos presidenciales, ¿no? Porque va a ser muy rápido, así como nuestros oyentes, a los que le agradecemos a través de la AAA 97.2 y a través de Viva FM, que están con nosotros por tradición. En este momento, ¿cómo va con este segundo boletín de prensa que reporta?
1: 15.984 votos para Iván Cepeda, que representa el 49.43%. Hay aquí un empate técnico en este informe número 2. 15.898 votos también representa el 49.16% para Abelardo de la Espriella, con 657 mesas informadas en este segundo avance.
2: Para un poco más de información, dentro de nuestro departamento hay 151 votos para Iván Cepeda Castro, el 60,88%, y por el momento Abelardo de la Espriella tiene 96 votos con el 38,70% en el departamento de La Guajira directamente.
1: 0,53, el 0,53%, mesas informadas hasta este momento en este segundo avance de la registraduría de este preconteo electoral de la jornada vivida en el día de hoy, Aliscaya.
3: Claro, como lo habíamos dicho, estas primeras mesas no son determinantes en gran momento, en este instante. Estaremos hablando ya cuando vaya el 30%, el 30% de las mesas, Junior.
1: Sí, señor, así va la situación. Entonces, ya estamos informando a todos los oyentes de Viva FM 88.2 y la AAA 97.2 los resultados, el preconteo oficial que se emite a través de la página de la Registraduría Nacional del Estado Civil. Hoy el presidente Gustavo Petro votó por última vez como jefe de Estado en las elecciones en las que se escoge a su sucesor para el periodo 2026-2030 y aseguró que no se quedará ni un segundo más en el cargo el próximo 7 de agosto, cuando asumirá quien gane en el día de hoy. El mandatario de los colombianos, vestido de blanco de pies a cabeza, depositó su voto en el puesto instalado en el Capitolio Nacional, en el centro de Bogotá, a donde llegó en compañía de sus hijas Sofía y Antonella y de su ministra de Relaciones Exteriores, Rosa Yolanda Villavicencio, después de asistir en la Plaza de Bolívar a la apertura protocolaria de la jornada electoral. El presidente exhibió la papeleta con su voto marcado por el candidato de la izquierda, Iván Cepeda, del Pacto Histórico, su mismo partido, y quien disputa la presidencia con el ultraderechista Abelardo de la Espriella, del movimiento Defensores por la Patria.
3: Bueno, Junior, eso generalmente lo hacen los medios de comunicación. Nosotros obviamente no vamos a entrar en eso, en hablar de ultraderecha o de la izquierda, sino a quienes están representando en su momento, ¿no? Eso lo hacen de pronto los medios de donde se está tomando la información, pero nosotros, en la seriedad que nos caracteriza y el respeto por estas instituciones, vamos a decir entonces los movimientos que representan. Adelante entonces con los que tenemos, ya estamos en transmisión a través de Facebook Live y a través de YouTube. En nuestro canal de YouTube nos pueden observar para que puedan tener todos los detalles de esta transmisión, de lo que es el resultado electoral de las presidenciales, segunda vuelta en el país.
1: Mesas informadas hasta ahora, 657 de las 122.020 instaladas, representa el 0,53%. En total se ha informado entonces sobre 32.538 votantes de 41.421.923 que están aptos para votar en esta jornada. Votos válidos hasta el momento, 32.336. A candidatos, 31.882, que representa el 99,37%. Votos en blanco, 454, que representa el 1,40%. Tarjetones no marcados, 26, que representa el 0,07%. Y votos nulos, 176, representado en el 0,54%. Continuamos entonces informando a todos los oyentes de Viva FM y la AAA en los 88.2 y en los 97.2 de la banda FM, los resultados, el preconteo de esta jornada electoral que se vivió con la apertura de las mesas desde las 8 de la mañana. Se ha generado ya el avance número 3 y este es el resultado que tenemos enseguida para nuestros oyentes, Fernanda.
2: Sí, ya acaba de salir el boletín número 3 de la registraduría con 75.916 votos. Iván Cepeda tiene el 48,85%. Contra 77.163 votos, el 49,65% para Abelardo de la Espriella.
1: Ya que Abelardo toma ventaja en este tercer boletín, sí. Empezó en ventaja Iván Cepeda en el segundo boletín.
3: Y aquí se le está sumando 2.000
1: cabeza
3: votos,
1: a cabeza, ¿no? Y aquí ya hay una diferencia de Abelardo de la Espriella contra Iván Cepeda de un poco menos de 2,000 votos, Aliscair.
3: Claro que sí, 75,916, Iván Cepeda, 77,163, Abelardo del Espriella, 48,85 versus el 49,65%. Pero se han informado hasta el momento 2,223 mesas. Son 122,020 mesas que están instaladas en el país. Hasta ahora, pues, faltan 120,000 mesas por informar, ¿no?
1: 1,247 votos de diferencia en este momento, Aliscair.
3: Exactamente. Son 156,706 votantes hasta ahora, de 41,421,000 votantes, que es el censo territorial de esta información de estas mesas. Ya informó Villanueva, no ha informado Villanueva aún.
2: Faltan Atonue y Villanueva, son los únicos municipios que hacen falta por ingresar a dar informes con respecto a las votaciones presidenciales que se están llevando a cabo el día de hoy, que se llevaron a cabo el día de hoy.
1: Ya San Juan sí emitió, ¿no?
2: Sí,
3: ya San todos, Juan todos los municipios, solo faltan Atonue y Villanueva.
2: De hecho, San Juan del Cesar tiene 104 votos, Abelardo de la Espriella el 52% y 92 votos el 46% para Iván Cepeda Castro, de 4 mesas informadas, el 3,50% de 114 mesas que están en el municipio de San Juan del Cesar.
1: Bueno, en el mapa del departamento de La Guajira parece que los municipios donde va adelante el candidato Abelardo de la Espriella son San Juan del Cesar y El Molino. Recordemos que en la primera vuelta presidencial, el único municipio donde ganó Abelardo de la Espriella fue San Juan del Cesar. Hasta este momento se colocan en naranja en el mapa de La Guajira los municipios de San Juan del Cesar y el vecino municipio de El Molino. Seguimos informando entonces a nuestros oyentes de Viva FM y la AAA el preconteo electoral de la jornada de hoy.
3: Claro, pues hasta ahora cerradas las elecciones, el registrador Hernán Penagos destacó la transparencia de las elecciones presidenciales en Colombia y dijo que la ciudadanía puede estar absolutamente tranquila. Esto fue lo que dijo el registrador Hernán Penagos.
10: Se tomará absoluta tranquilidad de la ciudadanía. Se han cerrado las urnas. Colombia ha demostrado su compromiso con la democracia. La ciudadanía ha salido a votar de la masiva y liberal. Nos da mucho orgullo a las autoridades aquí representadas. Y millones de colombianos, con transparencia, con entusiasmo y con espíritu democrático, hayan durante el día y durante la semana en aquellos lugares fuera del país, acudido a las urnas con el valor democrático y con entusiasmo. Eso dice mucho de una nación, eso dice mucho de una ciudadanía. Quiero aprovechar para agradecer intensamente el apoyo de las diferentes instituciones que se han unido, todas ellas, para lograr sacar adelante un proceso electoral, un ciclo electoral con el que hoy estamos cerrando.
3: Así lo decía entonces el registrador Hernán Penagos. Más temprano también había hablado el presidente Gustavo Petro y dijo que el tema del preconteo, que es lo que se está llevando a cabo en el día de hoy, es lo informativo, ¿no? Lo que estamos haciendo nosotros para la AAA y para Viva FM. El presidente Gustavo Petro aseguró que aceptará los resultados de la segunda vuelta presidencial cuando sean declarados por los jueces electorales. Y las instituciones han dicho que es cierto que los jueces electorales son los que avalan, después de la información, quién es el nuevo presidente de la República. Pues, escuchemos.
11: Después de las cuatro, los testigos, que habrá testigos digitales, ojalá se inscriban en el día de hoy. El derecho autónomo, nadie tiene que pedir permiso para cuidar los votos desde casa a través del cuidado de que los formularios C14 no cambien en el transcurso hasta que se diga el escrutinio final de los jueces. Obedecemos a los jueces después del escrutinio, a nadie más. Que deben expresar lo que realmente quiso la sociedad de Colombia, en su mayoría. Y entonces, tranquilidad, hay que hacer de estas elecciones el hecho ocurrido ayer contra una de las principales figuras armadas y violentas del narcotráfico. muestra todo lo contrario de lo que se decía. Estas elecciones son una demostración de paz a pesar de la muerte, de paz. Y hoy la ciudadanía es la que le corresponde, ya no a la fuerza pública fundamentalmente o al Estado, sino a la misma ciudadanía, que demuestre que es capaz de sonreír al votar, que es capaz de abrazar al otro o a la otra que no piensa igual, que de aquí tenemos que salir unidos como nación y no divididos hacia una nueva violencia. Eso no se admite. Colombia debe cuidar su libertad, su vida, el progreso, la equidad social y la paz, y la demostramos hoy. Gracias.
1: Bueno, Alijaer, sale ya el cuarto avance. En este momento tenemos los resultados para los oyentes de Viva FM y la AAA. Sigue encabezando Abelardo de la Espriella con 405.378 votos, representa el 50.70%. Le sigue Iván Cepeda con 382.066 votos, representa el 47.79%. En total, 23.312 votos de diferencia en esta contienda electoral y en el preconteo que estamos informando a nuestros oyentes.
3: Bueno, se muestra un cuadro muy parecido a lo que sucedió en la primera vuelta, porque departamentos como La Guajira, El Cesar, Magdalena, Atlántico, Bolívar, Sucre, Córdoba, y también otros departamentos como Guainía, Guaviare, Baupés, Amazonas, Caquetá, Putumayo, Nariño, Cauca, Valle y Chocó, son departamentos, incluyendo a San Andrés y Providencia, departamentos que están votando, de acuerdo a los primeros resultados, por Iván Cepeda. Antioquia sigue siendo el fortín político de Defensores de la Patria, de Abelardo de la Espriella, porque tiene el 65.43% de la votación. Lo mismo sucede en el departamento del Santander, donde tiene el 68.32% de la votación. En Norte de Santander tiene más del 72% de la votación. En Arauca ya es un poco menos, con el 56% de la votación. En Casanare, el 75% de la votación. En Vichada, el 57% de la votación. En Meta, 55% de la votación. Cundinamarca tiene el 53% de la votación. En Boyacá tiene el 69% de la votación. Abelardo de la Espriella, máxime cuando decían que el gobernador estaba a favor de la campaña de Iván Cepeda. También sucede en departamentos como Caldas, que es donde hay un gran grupo poblacional, con el 61.9% de la votación. Risaralda tiene el 52.39% de la votación. De igual manera, Huila tiene el 61.29% de la votación. Así se está presentando en el país el cuadro, los territorios donde se están presentando los primeros resultados de estas elecciones, Didier.
12: Ok, bueno, ya Villanueva dio el primer boletín, 213 votos con el 52.07% Iván Cepeda Castro, y 193 votos con el 47.18% Abelardo de la Espriella, aquí en el municipio de Villanueva, con el primer boletín que nos ha entregado la Registraduría Nacional del Estado Civil en estos momentos.
3: Se están informando en Villanueva 4 mesas de 59, es decir, el 2.04% de los votantes. 213 votos Iván Cepeda, 193 Abelardo de la Espriella, pero tiene relación más con lo que acabamos de comentar, cómo están las regiones en el país con relación a estas primeras, y este porcentaje que es mínimo, el 6.77% en el caso de Villanueva, pero con este porcentaje que es mínimo en el departamento de La Guajira, en el municipio de Villanueva y en el país.
1: Así es, porque en el país solamente se ha informado el 5.70%, ya se ha generado el avance número 5. Fernanda, ¿qué resultados tenemos?
2: Es correcto, en el avance número 5 ya tenemos el 14.40%, es decir, 17.578 mesas informadas en el territorio nacional. 1.355.062 votos para Abelardo de la Espriella, es decir, el 50.61%, contra 1.280.934 votos que tiene Iván Cepeda Castro, el 47.61%. como 84% directamente, ya empieza a agrandarse un poco más la diferencia.
1: 74.128 votos de diferencia, Fernanda, tenemos en este momento.
2: De 23 a 74.000 claro, ya empiezan a aumentar un poco más.
3: Del 50,61% al 47,84%, y sobre todo porque este es el boletín que traspasa ya el millón de votos, ¿no?
1: Así es.
2: Ya empezamos.
1: Y aquí hay más de 2.500.000 votos, hay aquí ya en este 14.40% de mesas.
3: 2.702.451 votos. Muy 2.702.451 votos en este informe que va a salir muy temprano, sí. Va a salir muy temprano en el día de hoy con esta información general, porque tenemos hasta ahora el 14% de las mesas informadas. ¿Se puede decir por allá en el 45-51% de las mesas? Se puede marcar ya la tendencia profunda de lo que puede suceder.
1: Sí, hasta ahora llevamos entonces el 40.40%. Se han informado en total 17.578 mesas en todo el país de este preconteo de la jornada electoral del día de hoy. Repetimos entonces los resultados hasta este momento, Adalys Caif.
3: Antes de repetirlo, vamos a repasar los municipios del departamento de La Guajira.
2: Sí, en este caso, ahorita estábamos viendo que el Molino estaba un poco hacia Abelardo de la Espriella, pero vuelve a estar con Iván Cepeda liderando el Molino directamente, y el único departamento donde lidera Abelardo sigue siendo San Juan del Cesar.
1: El municipio de San Juan del Cesar
2: directamente.
3: Que prácticamente lo mismo que sucedió en la primera vuelta. ¿No? Vamos a ver los resultados. En Uribia, hasta ahora se han informado 94 mesas, 3.473 votos para Iván Cepeda, 2.411 para Abelardo de la Espriella. Pasamos al municipio de Maicao.
2: En el municipio de Maicao se han informado 1.826 votos para Iván Cepeda Castro, el 57,24%, las 32 mesas de 401 mesas que tiene el municipio.
3: Sí, pero entonces repítame ahí un poquito porque me confundí con 1.826 Iván Cepeda. Y Abelardo de la Espriella.
2: 1.329.
3: En 32 mesas que se informaron.
2: En 32 mesas de 400 unidades que tiene el municipio.
3: Seguimos bajando. Manaure.
2: En Manaure tenemos 1.447 votos para Iván Cepeda Castro contra 623 votos que tiene Abelardo de la Espriella, de 32 mesas informadas hasta el momento.
3: También 32 mesas informadas. En Albania, 10 mesas informadas, ¿no?
2: Sí, por el momento 10 mesas informadas de 65, 1.076 votos para Iván Cepeda Castro contra 345 votos que tiene Abelardo de la Espriella.
3: Vamos a Riohacha.
2: En la capital del departamento tenemos 1.410 votos para Iván Cepeda contra 759 votos que tiene Abelardo de la Espriella, 26 mesas informadas de 471.
3: Vamos a, esa ya la habíamos comentado, Riohacha, vamos a Dibuya.
2: En este caso,
3: 21 mesas informadas tiene Dibuya.
2: 21 mesas informadas de 74. 2.060 votos para Iván Cepeda Castro contra 962 votos que tiene Abelardo de la Espriella en estos momentos.
3: Pasamos a Hato Nuevo.
2: En el departamento de Hato Nuevo tenemos...
3: En el municipio,
2: 4 mesas informadas de 48, 473 votos para Iván Cepeda, 188 para Abelardo de la Espriella.
3: Vamos inmediatamente para Barrancas.
2: En Barrancas...
3: 13 mesas informadas.
2: De 82, 1.365 votos Iván Cepeda Castro contra 409 votos que tiene Abelardo de la Espriella.
3: En Fonseca.
2: Directamente en Fonseca tenemos 10 mesas informadas de 99, 584 votos para Iván Cepeda Castro contra 197 que tiene Abelardo de la Espriella en estos momentos.
3: Las 14 mesas que informa Distracción hasta el momento.
2: Tiene 1.031 votos Iván Cepeda Castro contra 707 votos que tiene Abelardo de la Espriella.
3: San Juan del Cesar
2: tiene 3.875 votos Iván Cepeda Castro contra Abelardo de la Espriella, que va liderando.

0: 8 mesas informadas.
1: 8 mesas, 874 votos para Iván Cepeda, 571 votos para Abelardo de la Espriella.
0: Y en las Aguas del Pilar, 3 mesas informadas.
1: 233 votos para Iván Cepeda, 181 votos para Abelardo de la Espriella.
0: Muy bien, ahora sí, Didier.
2: Mesas informadas a nivel nacional, 28,62% en el avance número 6. Abelardo de la Espriella con el 50,43%, 3,126,550 votos. Iván Cepeda con el 47,99%, 2,975,165 votos en estos momentos.
3: 151,385 votos de diferencia le saca en este momento Abelardo de la Espriella a Iván Cepeda en el avance número 6 de la Registraduría Nacional.
0: Bueno, sigue la tendencia del 50,43% contra el 47%, se ha manejado en este momento. 50,47%, estén pendientes de estos números porque parece que esa va a ser la tendencia, que podría llegar a Abelardo de la Espriella con el 50% de la votación y Iván Cepeda mantenerse en ese 47%, claro que este es 47,99%, ¿no? Sí, 47,48%. Sería un voto finish, como podrían estar diciendo entonces en este momento los expertos en estos temas.
3: Así es, representa entonces con este avance número 6 el 28,62%, un poco más de la cuarta parte de la votación. Hasta este momento se han informado 34,930 mesas en todo el país.
0: Seguimos entonces con este cubrimiento especial de elecciones presidenciales. Ya se conoce entonces el boletín número 6, el 28,62%. Aún no alcanza el 30% informado para estos dos candidatos que se disputan la presidencia de la República.
3: Continuamos con todos ustedes informando a través de la AAA 97.2 en su radio, Viva FM 88.2 en su radio, este preconteo de la jornada electoral que se desarrolla en este momento y lo llevamos, por supuesto, a toda nuestra audiencia. Estamos ya con el informe del boletín número 6, el avance número 6, donde se tiene una ventaja de 151,385 votos de Abelardo de la Espriella sobre el candidato del Pacto Histórico, Iván Cepeda Castro.
1: En este caso también hay que destacar que en el territorio nacional pues ya hay departamentos como tal que se empiezan a pintar con ciertos colores específicos. Uno es el morado que representa el Pacto Histórico y otro el naranja que representa a los defensores de la patria por Abelardo de la Espriella. Como decía Alex Cadira, hay departamentos que claramente por todo lo que han vivido se han ido hasta cierto lado, hacia un lado, en este caso muy en Colombia a nivel nacional se ve el tema de ultraderecha o ultraizquierda. En este caso, pues, vamos a ver cuál de estos dos candidatos el día de hoy queda como representante de nuestro país y qué puede hacer y qué puede ayudar dentro de esos precisamente departamentos que han sufrido temas de conflictos, de guerras. Uno de esos ha sido nuestro departamento específicamente y sobre todo en los últimos tiempos, a ver, en temas de seguridad, qué se puede hacer directamente y también de educación, que fueron una de las cosas que el día de ayer estuve haciendo unas preguntas a nivel en la calle a ciertos habitantes dentro de nuestro municipio con respecto a qué le pedirían también directamente ellos al que quede como presidente, independientemente sea Cepeda o Abelardo, y ellos dijeron que en temas a nivel nacional, tanto nacional, departamental como municipal, temas de seguridad.
3: Ha salido el avance número 7, el resultado es el siguiente, se mantiene entonces la tendencia del 47,88% para Iván Cepeda Castro con 5,274,674 votos y con el 50,52% Abelardo de la Espriella con 5,565,308 votos en este avance número 7, Aliscair.
0: Claro que sí, el 50,52 contra el 47, lo dijimos, esa es la tendencia que se va a mantener porque estamos hablando de 57,033 mesas. 57,033 mesas, es decir, el 46,74%, ya nos estamos acercando al 50% de la información en el día de hoy, pero una tendencia muy cercana porque si en la primera vuelta se hablaba de una diferencia de 700,000 votos, estamos hablando ahorita de 300,000 votos, ¿no? No sabemos cómo va a quedar esto, pero sobre todo los grupos poblacionales, los territorios que

0: Tienen mucha población, se mantienen y las regiones están mostrando el mismo mapa que se mostró cuando se hizo la consulta por el La Paz y por supuesto de igual forma cómo está pasando en los territorios. Vamos a ver los territorios.
1: Alicaer, 290.634 votos de diferencia.
0: Son 300.000 votos sí. De diferencia, ¿no? Pero en este momento las regiones, pues que tienen menos población, son las que están acompañando a Iván Cepeda. Sí. Y las que donde hay una gran concentración poblacional, es decir, en la región andina, exactamente, acompañan a Abelardo de la Espriella. Pero la diferencia es muy grande, porque si podemos, y comenzamos en la región Caribe, La Guajira, el ganador hasta este momento es Iván Cepeda con el 60% de la votación, en el Cesar con el 51%, 51.59%. Es decir, que en el Cesar la diferencia es más reducida entre ellos, pero en el Magdalena es del 56,81%, en Atlántico 58,4%, a pesar de todo ese esfuerzo que hizo, por ejemplo, la alcaldía de Barranquilla, tienen una diferencia muy cercana, la misma que está sucediendo en el departamento de Bolívar, en el departamento de Sucre 59,29% y en Córdoba el 58,89%, es decir, son diferencias o votaciones que acompañan al candidato del Pacto Histórico con el 58, de pronto solamente La Guajira llega a sobrepasar el 60%. Pero si uno se va por Antioquia, aquí Abelardo de la Espriella tiene el 64.88%, en el norte de Santander tiene el 76% de la votación. Quiere decir que el norte de Santander está haciendo un gran aporte a Abelardo de la Espriella. De igual manera, Santander con el 65,16%. En Boyacá, el 62,67%, que aquí ocurre casi lo mismo que en el departamento del Atlántico, porque aquí en Boyacá se decía que la gobernación estaba acompañando la candidatura de Iván Cepeda. En Cundinamarca tiene el 52,86%, sigue una brecha muy reducida en Cundinamarca. En Caldas tiene el 58,75%, en Quindío el 56,86%, en Tolima 57,84%, en el Huila 59,81%, en Caquetá 48,84%, en el Meta 58,14%, en Guaviare 51,05%. Son territorios donde la diferencia es un poco más reducida comparada con los núcleos poblacionales que tiene el país. En Guainía, que es donde gana Iván Cepeda, llega al 59,67%. Baupés, el 83,9% de la votación está acompañando a Iván Cepeda. Quiere decir que Baupés está acompañando en una gran población votante al candidato del Pacto Histórico. En el departamento del Amazonas, Iván Cepeda gana con el 68,98% y en Putumayo con el 80,24%, en Nariño 77,72% y en Cauca 77,88%, en el departamento del Valle 60,84% y en Chocó con el 82,52%. Son territorios que incluso han sido territorios que han sufrido fenómenos violentos, y muchas de las denuncias que hubo en toda esta campaña, y en esta campaña que fue además de muy polarizada, fue muy divisoria, que estos territorios es donde hay alguna influencia de grupos al margen de la ley, pero también de acciones como minería ilegal y todas estas partes de estos territorios donde el Estado no alcanza a llegar. Ahora sí, tenemos una actualización.
1: Sí, señor, el avance número 8, los resultados son los siguientes, amigos oyentes de Viva FM y la AAA. Continúa con el 50,55% Abelardo de la Espriella con 8,150,196 votos. Se mantiene con el porcentaje del 47,83% con 7,711,790 votos para Iván Cepeda. Es el resultado de este avance oficial número 8 de la página de la registraduría. Fernanda.
2: En este caso, directamente en nuestro departamento ya se empiezan a informar un poco más las mesas, ya van en el 63,38% de mesas informadas, 1,328 en total. Iván Cepeda va liderando con 118.215 votos, el 60.26%, contra un Abelardo La Estrella que tiene 75.974 votos, el 38.73%. Seguimos con la misma tendencia, el único municipio directamente dentro del departamento que se encuentra de color diferente al del pacto histórico es San Juan del Cesar, que su apoyo va directamente hacia Abelardo La Estrella, quien va liderando.
0: Sí, es donde gana Abelardo de la Estrella, es en San Juan del Cesar, en el departamento de La Guajira. Quiere decir que esto no ha cambiado mucho en relación a lo que fue la primera vuelta presidencial, con la diferencia de que había otros candidatos que no marcaron mucho, porque este es el país que tenemos en el día de hoy, el país que tiene dos tendencias o dos modelos totalmente distintos, un 50.55% y un 47.83%. Es decir, a pesar de que ya se está informando el 65.44%, no cambia la tendencia. 50.55 de Abelardo de la Espriella contra el 47.83% y va en los últimos cuatro boletines, Junior.
1: Así es, y Aliscair, bueno, tenemos una diferencia hasta el momento de 438.406 votos, aumenta la diferencia. Estoy haciendo aquí un análisis con lo que pasó hace cuatro años atrás, es lo que está sucediendo también en el día de hoy, porque en ese momento el actual mandatario de los colombianos obtuvo el 50.44% contra el 47.31% de la fórmula Hernández Castillo. Es lo mismo que se está manejando Aliscair en este preconteo electoral del día de hoy que tenemos para todos nuestros oyentes.
0: Muy bien, vamos a conocer un poco porque aún ya hay muchas personas, vamos a anunciar el momento exacto en que ya, de acuerdo a todas las probabilidades, sí, se declare al nuevo presidente de la República. Pero hasta el momento, el presidente de la República es Abelardo de la Espriella con el 50.55% de la votación. Una diferencia de 438.406 votos. Es una diferencia entonces muy parecida a la de hace cuatro años, Junior.
1: Sí, señor, así es lo que estábamos diciendo hace un momento a todos nuestros oyentes. En esas elecciones obtuvo Gustavo Petro el 50.44%. En estas elecciones del día de hoy está siendo electo por los colombianos Abelardo de la Espriella con el 50.55%, ya con el 65.44% de las mesas informadas. Como lo decía Aliscair hace un momento, pues ya de pronto en el avance número 9 vamos a pasar el 75% de las mesas informadas y allá se puede hablar de una tendencia marcada. Es lo que se está viviendo desde el tercer avance oficial de la página de la registraduría, la tendencia marcada a Abelardo de la Espriella como el posible próximo presidente de los colombianos, Aliscair.
0: ¿Cómo está votando Villanueva? Ya Villanueva tiene el 79.66% de las mesas informadas, es decir, 47 mesas de 59. Iván Cepeda, 4.789 votos. Abelardo de la Espriella, 4.050 votos. Es decir, la misma diferencia de la primera vuelta, que fueron 700 votos. Es la misma diferencia que están marcando en este momento con el 53.64. Ahora, para todos nuestros oyentes en San Juan del Cesar, ¿cómo está votando San Juan del Cesar?
2: En este momento San Juan del Cesar tiene 7.567 votos Iván Cepeda, contra 10.293 votos que tiene Abelardo de la Espriella, 57% contra un 41.93, 95 mesas informadas de 114, ya el 83.33%.
0: Sí, San Juan ha sido uno de los municipios que envió la información muy rápido, 10.293, aquí sí la diferencia es bastante importante, cerca de 3.000 votos, Junior, ¿no?
3: Sí.
0: Listo,
3: tenemos tenemos acá Abelardo de la Espriella con el 50.33%, 10.281.481 votos. Iván Cepeda con el 48.04%, con 9.813.011 votos.
1: Una diferencia de 468.470 votos en este avance número 9 y ya tenemos el 80.44%
3: de mesas ya reportadas.
1: Así es. Entonces se puede hablar ya aquí, Aliscair, de la tendencia es a que Abelardo de la Espriella sigue encabezando la lista y es lo que ha venido marcando desde el tercer avance informativo, sería entonces el próximo presidente de los colombianos.
0: 50,33%, pero recuerdan que Iván Cepeda estaba marcando el 47 y llega al 48,04%, ¿no? Es decir, la diferencia sigue siendo los 400.000 votos.
1: Sí, 468.470 votos en total la diferencia.
0: Exactamente, entonces se puede hablar de un voto finis, 468.470 votos. Este es el prácticamente posible nuevo presidente de la República, Abelardo de la Espriella. Lo que sí estamos viendo, Junior, María Fernanda, Didier, que el Mundial afectó el tema de las votaciones, ¿no? Porque creo que a estas alturas, hace 4 años, ya los candidatos pasaban de 11 millones de votos.
2: Sí.
0: Estamos viendo, y una de las preocupaciones era qué iba a pasar con el tema de mucha gente que iba a viajar a Estados Unidos, a México, a acompañar el Mundial. Puede suceder que esto esté pasando, porque hasta el momento no han llegado a los 11 millones de votos que se esperaba, tenían o era la probabilidad de los votos, aunque falta el 20%, ¿no? Yo creo que sí.
3: Prácticamente el 20%.
0: Sí, el 20% sí pasarían los 11 millones de votos. Y esto es lo que está sucediendo entonces en los territorios. Sigue siendo importante la diferencia de la región andina, sigue siendo lo que sucede especialmente en norte de Santander, Boyacá, para Abelardo de la Espriella. Y en las regiones, es una cosa que llama mucho la atención en Vaupés, Putumayo, Nariño y Chocó a favor de Iván Cepeda. Este país es el que va a encontrar el próximo presidente de la República. Un país totalmente dividido y con una tarea muy importante que tienen, que es la de la unidad.
1: Así es. En términos porcentuales, Aliscair, tenemos que el rango de votación del ganador en las últimas elecciones desde el entonces mandatario Ernesto Samper Pizano allá en el año 1994 ha sido entre el 50.26%, es lo que siempre ha marcado la tendencia. El único que obtuvo el 69% en su momento fue el mandatario Santos en su segundo mandato en el año 2010, por allá.
0: Junior, de hecho, ¿estamos hablando de cuántos votos de diferencia?
1: Le está sacando 468.470 votos de diferencia a Abelardo de la Espriella a Iván Cepeda.
0: Fernanda, busquemos Medellín. ¿Cómo está la votación en Medellín?
2: Directamente en el...
0: Ya. Tranquila, vamos a...
1: Sí, vamos a dar el dato a todos los oyentes de la AAA y de Viva FM. A esta hora informando.
2: Ya, Medellín, listo. En Medellín estamos... En Medellín tenemos a Abelardo de la Espriella con 575.322 votos, el 64,64%. Iván Cepeda en estos momentos tiene 293.786 votos, el 33,01%. De 3.800 mesas informadas, de 5.329, el 71,30% de mesas directamente en la ciudad de Medellín. Una ciudad que siempre ha sido un poco más hacia el lado de la
0: exactamente
2: derecha.
0: Y sobre todo que se notaba, ¿no?, durante toda la campaña política, es decir, el departamento de Antioquia. Pero Medellín lo que ha mostrado, y es lo que están cubriendo todos los medios, es que podría estar dándole la victoria al sector político que representa Abelardo de la Espriella. No sucede lo mismo en el departamento del Valle, donde está la gobernadora Dilian Francisca Toro, que también decían muchos de sus contradictores participó en política, porque la diferencia es totalmente contraria a favor de Iván Cepeda y en contra de Abelardo de la Espriella. Pero ya hay una diferencia importante en el boletín número 9, hay un informado el 80.44% en el boletín número 9. 10 millones, ¿sí?
2: Tenemos nuevo boletín, acaba de salir nuevo boletín.
0: Muy bien, vamos con el número 10, que nos representa el 89.58%, 109.317 mesas de 122.020 mesas. ¿Qué dice este boletín, Fernanda?
2: En este boletín, Abelardo de la Espriella sigue liderando con el 50.10%, un total de 11.580.989 votos. Iván Cepeda tiene 11.153.725 votos, el 48,25%, una diferencia de 427.264 votos entre los dos candidatos a la presidencia dentro de Colombia. Ya de Iván Cepeda pues va un poco en aumento, no es un aumento pues tampoco muy grande, pero tampoco eso disminuye la brecha que hay en estos momentos que estaba teniendo como Abelardo de la Espriella, la verdad.
1: Bueno, falta un poco más del 10% de los votos y la tendencia sigue marcando a Abelardo de la Espriella como el próximo mandatario de los colombianos, una diferencia de 427.264 votos contra su oponente Iván Cepeda.
0: 427.264 no ha cambiado. Se hablaba incluso en la primera vuelta, la diferencia fue de 700.000 votos. Quiere decir que muchos sectores del centro político se fueron a la campaña, ¿no?, de Iván Cepeda, pero no en ese gran número. Quiere decir que se repartieron y también acompañaron a Abelardo de la Espriella, porque pues obviamente están mirando dos modelos de país. 427.264 votos son los informados en este 89.58%. Mucha gente ya nos está preguntando cómo está votando La Guajira, y vamos con nuestros oyentes. ¿Cómo está votando San Juan del Cesar?
2: En estos momentos San Juan del Cesar tiene 8.980 votos, Iván Cepeda Castro el 41,74%, sigue liderando Abelardo de la Espriella con 12.324 votos, 57,28%. San Juan al parecer de pronto sea uno de los primeros municipios en entregar todos sus resultados, ya que tiene el 97,36%, es decir, 111 mesas de 114 dentro del municipio.
0: 111 mesas. ¿Y Villanueva? ¿Cómo está votando Villanueva?
2: En estos momentos Villanueva
0: también le faltan dos mesas, ¿no?
2: Sí, tiene un reporte de 57 mesas reportadas, de 59, el 96,61%, 6.084 votos para Iván Cepeda, el 53,48%, Abelardo de la Espriella, 5.175 votos, el 45,49% dentro de nuestro municipio.
0: ¿Cuánto es la diferencia en Villanueva hasta el momento?
2: Directamente la diferencia ya es 909 votos, exactamente.
0: Aumenta un poco, ¿no? En relación con los 700 votos que hubo en la primera vuelta.
2: Sí, hay un cambio a diferencial contra la primera vuelta que teníamos dentro del municipio, sí hay un cambio bastante.
0: Muy bien, así entonces va la elección presidencial. Abelardo de la Espriella, se puede decir virtualmente, sí, virtualmente nuevo presidente,
1: de
0: los colombianos con el 50,1%. 50,1%. Ahora, estamos entregando estos datos, pero no hemos entregado cuántos van en votos en blanco. ¿Cómo está votando o cómo aparece el voto en blanco? Y vamos a ver si esos votos son los que le harían falta también a
1: 377.076 votos en blanco. Tarjetones no marcados, 25.649. Tarjetones nulos, 194.886.
0: Exactamente. El tercer candidato está marcando entonces aquí con 377.076 votos. El voto en blanco, el 1,63%. 50,1% Abelardo de la Espriella, 48,25% Iván Cepeda. Hasta ahora estos son los resultados que se están entregando por parte del boletín número 10.
1: Y era lo que se esperaba, que de cerca de las 5 de la tarde, ¿no?, ya se conociera la tendencia de lo que marcarían las elecciones de hoy, Fernanda.
2: Sí, estaba revisando un poco la diferencia de la cantidad de votantes que se tuvo entre la primera vuelta y lo que tenemos en este momento, antes de dar el siguiente avance. Y es decir que en la primera vuelta hubo 23.978.304 votantes en el territorio nacional, un 57,88%. Y en estos momentos, con el último avance, tenemos el 59,88%, es decir, 24.806.201 votantes en el territorio nacional.
0: O sea, salió un poco más de gente a votar, ¿no?
2: A votar.
1: Salió. Bueno, Alicaer, ¿se acortan la diferencia en este último boletín, el avance número 11? Baja al 49.93%, Abelardo de la Espriella obtiene 12.268.468 votos contra el 48.43% de Iván Cepeda con 11.900.791 votos. La diferencia en este momento es de 367.691 votos con el 94.54% de mesas informadas.
0: Bueno, aquí este tipo de situaciones comienzan a preocupar sobre todo a los que pues respetamos la institucionalidad, porque aquí veríamos cuál sería la reacción del presidente Gustavo Petro, quien ha comenzado a hacer denuncias. Hubo muchas denuncias de compra de votos, lo que sucedió en Cartagena, lo que pasó hoy en Barranquilla, por ejemplo, con el tema de los semáforos y que no dejaron algunos buses conducir, pero el tema es... Es bastante complicado que una elección se caracterice por una diferencia tan mínima, ¿no?
1: Sí, muy mínima. Muy mínima. El 1%.
0: Exactamente, y sobre todo que sean 300.000 votos. Entonces, pues la democracia hasta ahora, y sobre todo, hay que decirlo, instituciones como la Registraduría Nacional y el Consejo Nacional Electoral le han cumplido al país, pero falta ver qué va a pasar en el escrutinio, falta ver qué va a pasar hoy si se tiene una diferencia tan corta del 49.93%, baja el 0.7% Abelardo de la Espriella y el 48.43% para Iván Cepeda. Este tema, pues, y la diferencia, decía Junior, era 300.
1: Le doy el dato exacto, 367.691 votos de diferencia.
0: Claro, y tenemos un aumento también del voto en blanco en 406.000, ¿no? Algo.
1: 402.000, tres votos.
0: 402.000 votos. Eso es entonces lo que está sucediendo. Un país, y lo decimos, el país que va a recibir el próximo presidente de la República, es un país
1: bastante
0: que tiene
1: dividido.
0: Un riesgo muy enorme, un reto muy enorme, y es cómo unir a estas dos Colombias, y que muestran este mapa, lamentablemente por cuestiones de internet no pudimos ir con ustedes a través de redes sociales, pero es el mismo mapa de hace 4 años, de hace 12 años, es el mismo país. El país no ha cambiado para nada, porque cada quien vota por sus convicciones, por sus intereses y por el modelo del país que quiere, por sus carencias o por sus virtudes o utilidades. Y esto es lo que está pasando en Colombia actualmente, y esto es lo que está mostrando este resultado electoral en el día de hoy. Una elección bastante reñida la que se está presentando actualmente. ¿Cómo vota La Guajira, Fer?
2: En este momento, La Guajira, con el último boletín, tenemos a Iván Cepeda Castro con 188.370 votos, el 60.38%. Iván Cepeda tiene 120.366 votos, el 38.58%. Ya 94.79% dentro del departamento de La Guajira de mesas informadas directamente.
0: Es decir, le está sacando unos 68.000 a 70.000 votos, ¿no?
2: A 70.000 votos directamente. Seguimos con el mismo panorama de la primera vuelta. San Juan del Cesar es quien tiene liderando a Abelardo de la Espriella con 12.000.
0: Ya finaliza San Juan del Cesar, atención, sí. Nuestros oyentes de la AAA. Finaliza San Juan del Cesar. ¿Cómo quedó la votación en este preconteo en San Juan del Cesar?
2: En San Juan del Cesar, 100% de mesas informadas, 114 de 114. En este preconteo queda Abelardo de la Espriella con 12.729 votos, el 57.39%. Iván Cepeda con 9.228 votos, el 41.67%.
0: Villanueva aparece en este momento también a falta de dos mesas.
2: Villanueva, falta de dos mesas, tiene a Iván Cepeda con 6.084 votos, el 53.48%, contra Abelardo de la Espriella, que tiene 5.175 votos, el 45.49%.
0: Quiere decir que en este boletín no actualizó información Villanueva, son las mismas 57. Vamos a presentarles
1: el nuevo boletín.
0: 97%, 97% son 118.361 mesas de 122.020 mesas. ¿Cómo está el resultado?
2: En estos momentos tenemos a Iván Cepeda con 12.275.105 votos, es decir, el 48.51%. Abelardo sigue liderando con 12.610.142 votos, 49,84%, una diferencia de 335.037 votos.
1: Muy bien, 335.037 votos, así es la diferencia que marca en este momento.
0: Muy bien, están entonces...
2: Reduce otro poco más, un poco también, esa ya
0: sí, el 49,84, porque la tendencia sí era el 50%, estaba por encima del 50% Abelardo de la Espriella, hace un momento estaba en 49,94 y ahora baja ya un punto en general Abelardo de la Espriella, pero se mantiene en el 48,51%, 300.000 votos es la diferencia en este boletín con el 97% de las mesas informadas en este momento. Tenemos, y aquí veía el departamento de La Guajira, pero tenemos 25.541.738 personas votando en Colombia, de 41.421.973 que estaban aptas para votar. 97% de mesas informadas. Hasta ahora, el virtual presidente de la República, Abelardo de la Espriella, por primera vez en la historia de Colombia, con una mínima diferencia. Con una mínima diferencia está sucediendo esto actualmente en Colombia.
2: Estaba revisando a nivel nacional de pronto un poco los departamentos en cuanto a votaciones y cuál es eso de esa brecha de pronto que tienen. Y claramente hay departamentos que, como han sido afectados por la violencia, se van más hacia un lado y son los que le están entregando también un poco más de votos para que se reduzca esta brecha a Iván Cepeda. Hay otros tantos que en Antioquia, como claro, Antioquia es un claro ejemplo, que en este caso son bastantes votos para Abelardo de la Espriella, de hecho. La mayoría del territorio de Antioquia es totalmente para Abelardo.
0: 335.037 votos. 335.037 votos es la diferencia que hay actualmente en este, que se puede decir un resultado voto Phoenix, pero obviamente por un voto se gana, y esto es la democracia, ¿no? Por un voto se gana. El tema es lo que vaya a suceder en los escrutinios. Es decir, y lo más probable es que el presidente no acepte o no declare, pues a él no le corresponde declarar.
2: No le corresponde, como dice, en la primera vuelta, sino que
0: no le corresponde sino a la registraduría, pero
1: así es.
0: Lo que pueda suceder, cuáles serían las reacciones frente a lo que ha venido sucediendo en este momento.
2: Correcto. En este caso, pues ya creo que hay bastantes mesas informadas dentro del territorio de nuestro departamento.
0: Estoy repasando a ver cómo están los medios, qué dicen especialmente los especialistas, opinadores, pero la situación está...
2: hay bastantes, ya hay mesas informadas, ya aparte de San Juan de El Cesar, el municipio, ya en La Joya del Pilar ya también entregaron el 100% del escrutinio, así como en Hato Nuevo y también en El Molino. En El Molino pues se veía como que pues en un inicio Abelardo liderando, pero en el municipio de El Molino directamente gana Iván Cepeda con 2.711 votos, el 52,6%. Abelardo obtiene 2.456 votos, 47,16%. Ese es el cierre que da El Molino de sus 27 mesas informadas en esta segunda vuelta presidencial.
0: Muy bien, continuamos entonces en esta transmisión especial que estamos haciendo para todos los oyentes de Viva FM y la AAA. Estamos a punto de finalizar este preconteo, que es un servicio especial que ofrece la Registraduría Nacional del Estado Civil a todos ustedes, amigos oyentes. Gracias por estar conectados siempre con esta tradición de conocer los resultados y el análisis que será más profundo mañana en nuestra emisión de La Fuerza de la Verdad, con todo el trabajo de reportería que ha realizado también Didier Hernández.
1: Vamos con el avance número 13, 12.766.679 votos para Abelardo de la Espriella con el 40. 49.77% y 12.464.042 votos para Iván Cepeda Castro con el 48.59%. Es el avance número 13, que representa el 98.22% de las mesas informadas.
2: Son 302.637 votos de diferencia que hay en estos momentos a nivel nacional entre los dos candidatos. Otra vez vuelve y se reduce un poco más la brecha entre los dos. Siempre, igualmente todavía, pues Abelardo sigue siendo por ahora, al parecer, el presidente electo por los colombianos. Pero pues seguimos esperando esos informes. De hecho, en votos en blanco aumentan a 419.813 votos en blanco en todo el territorio nacional, 216.987 votos nulos y 28.497 votos no marcados.
1: Muy bien, amigos oyentes, somos Viva FM y la AAA, dos emisoras hermanas unidas para llevar a sus hogares la transmisión de este preconteo de la segunda vuelta de las elecciones 2026 para elegir presidente y vicepresidente de los colombianos. Abelardo de la Espriella, con una leve ventaja, va ganando la presidencia hasta este momento contra Iván Cepeda Castro. 49.77% de los colombianos han depositado su voto de confianza a Abelardo de la Espriella y a Iván Cepeda Castro el 48.59%. Repetimos, son 119.858 mesas informadas hasta este momento. En total se instalaron 122.020 mesas en Colombia. Representa el 98.22% de mesas informadas a esta hora.
0: Tenemos ya las primeras reacciones del presidente Gustavo Petro. Dice hace 3 minutos, datos sobre el preconteo contando poblacionalmente: Abelardo de la Espriella 49.3% y Cepeda 49%. Vamos a escrutinios. Y después dice: deben ser impugnadas las mesas sin firmas de jurados de inmediato. Aún no se puede saber quién es el presidente y hay muchas irregularidades. Dice también el presidente Gustavo Petro: informe de testigos digitales. Está subiendo la registraduría formularios E14 sin firmas de jurados. Estas mesas deben ser de inmediato impugnadas. Es estricto que los formularios vayan firmados por los formularios E14. La votación casi empatada. Nadie llega al 50%. Obliga a esperar los escrutinios. En el último boletín de preconteo van 49% versus el 48%. En relación con lo que les había comentado, ¿cuál sería la reacción del presidente Gustavo Petro?
1: Muy bien, Fernanda, vamos a información sobre las regiones, sobre el departamento de La Guajira y los municipios que conforman la península, de cómo va el comportamiento de la jornada electoral del día de hoy y este preconteo de votos.
2: Directamente en nuestro departamento tenemos 2.061 mesas informadas de 2.095, es decir, el 98.37%. Ya muchos de los municipios ya cerraron este preconteo con el 100%. Uno de ellos es Distracción. Directamente en Distracción los resultados son de 36 mesas informadas. Iván Cepeda obtiene 3.491 votos, el 57.10%, y Abelardo obtiene 2.561 votos con el 41.89%. Otro de los municipios que ya habíamos mencionado es El Molino, sigue y a este informe en total Fonseca, de 99 mesas que tenía de votaciones. En total tiene 12.851 votos Iván Cepeda, el 68%, contra Abelardo de la Espriella, 5.855 votos, 30.98% dentro del municipio de Fonseca directamente. Continuando con este informe, tenemos el municipio de Hato Nuevo, que de 48 mesas, en total Iván Cepeda saca 6.436 votos, el 72.81%, y Abelardo de la Espriella tiene 2.343 votos. En estos momentos tenemos el nuevo boletín informativo, es decir, el 98.91% a nivel de territorio nacional. En estos momentos Abelardo de la Espriella tiene 12.842.300 votos. el 49,71%, Iván Cepeda 12,566,595 votos, el 48,64%.
1: Se sigue recortando la ventaja, Liscaíra. Aquí llega una ventaja de 275,705 votos de Abelardo de la Espriella contra Iván Cepeda. Empezó con una ventaja de más de 400,000 votos, ahora ha bajado a 300 y pico de mil, y ahora tenemos 275,000 votos exactamente de diferencia entre Abelardo de la Espriella e Iván Cepeda.
0: 49,71% y 48,64% es la diferencia en este momento, después de entregar el informe de preconteo del 98,91%.
2: Ya tenemos el resultado dentro de nuestro municipio el día de hoy. Ya las 59 mesas dieron el informe de este preconteo, el 100%. Iván Cepeda obtiene 6,317 votos, el 53,37%. Y Abelardo obtiene 5,397 votos, el 45,60% dentro de nuestro municipio de Villanueva, que ya informó el totalidad de sus mesas.
0: Es decir, que la diferencia en Villanueva de votación
2: es en total, ya les confirmo, 6,317, alrededor de 920 votos, casi los 1,000 votos. Aumentó a diferencia.
0: Casi 900. Los 1,000 votos, ¿no?
1: En este avance número 14, Alistair y amigos oyentes, tenemos una diferencia aparte en el tema de los votos en blanco, que también es un dato importante para nuestros oyentes. 422,686 votos en blanco en este boletín, en este avance número 14. Tarjetones no marcados, 29,150, y tarjetones nulo, 218,669. Una importante cifra, ¿no? Una importante cantidad de votos en blanco, tarjetones no marcados y los tarjetones nulos.
0: Bueno, ustedes recuerdan que hace un momento decía que de pronto era una votación que no se comparaba con la de hace 4 años, porque no se llegaba a los 11 millones de votos. Sin embargo, con esta diferencia de 275,705 votos, tenemos una gran votación este año en Colombia, de 26,079,400 personas votando, con una diferencia mínima, 275,705 votos entre los dos candidatos. Sigan ustedes entregando información, a ver si encuentro actualizaciones de la información para ver cuáles son las reacciones.
1: Así es, vamos a seguir informando a todos nuestros oyentes entonces este preconteo electoral de la jornada de vida en el día de hoy. Aquí tenemos, estaba buscando el dato aquí de cuántos votos sacó el actual mandatario de los colombianos en el año 2022, pero también habla de cifras porcentuales a las urnas. Con el 98.22% cuando se había informado las mesas en su momento, 11 millones de personas apoyaron a Gustavo Petro, pero vemos que en esta jornada electoral del día de hoy las personas acudieron masivamente a sufragar, a votar, según los datos que nos entregan a través de la página de la Registraduría en este preconteo electoral que se está desarrollando en este momento. Llevamos ya el 98.91%. Queda poco más del 1% para informar en este preconteo. Hay muchas personas que ya están diciendo que hay que esperar entonces el tema de los escrutinios, porque la diferencia está muy mínima, muy, ¿no? Muy, muy reñida. Es una diferencia muy reñida y toca esperar entonces ahora el tema. Pero virtualmente, Abelardo de la Espriella es el mandatario de los colombianos en el próximo cuatrienio.
0: Claro que sí, son pocos. El presidente Gustavo Petro estaba mostrando en cuando presentaba el trino que les comenté, el informe de E14. Estoy buscando especialmente en Antioquia, sí. Y hasta ahora no aparecen E14 arriba. No sé si él o alguno de sus testigos digitales los está entregando. Dice Cundinamarca 15, ¿no? Bueno, si ustedes me permiten y siguen conversando, yo voy a tratar de buscar para ver si lo que está diciendo el presidente Gustavo Petro.
2: Estaba revisando precisamente los...
1: No se ha generado el 15. 99.24%.
0: ¿Cuántas mesas?
1: Tenemos, ¿cómo dice?
0: ¿Cuántas mesas?
1: 121,096 mesas informadas. 49.68% para Abelardo de la Espriella, 12 millones 878,969 votos. 48.67% para Iván Cepeda Castro, 12,617,038 votos. Tenemos el dato de cuánta diferencia de voto hay en este momento en el avance número 15 de la registraduría, Fernanda.
2: 261,931 votos de diferencia.
1: Sigue acortando la diferencia.
2: Siguen acortando la diferencia, a pesar de esto, pues sigue acortando la diferencia. Y pues precisamente como dicen los ciudadanos votantes, hay que esperar el reporte completo y definitivo, porque pues siempre hay una diferencia. Pues en un inicio Abelardo tomó una ventaja, pero en estos momentos Iván Cepeda puede que o lo alcance o igualmente quede en estos resultados, pero van muy a la par, de hecho, en estas votaciones, en estos momentos.
1: Todavía, según da el dato la página de la registraduría, faltarían 924 mesas por informar. 924 mesas por informar, pero ya las mesas informadas van en el 99.24%. Y la tendencia sigue igual. Abelardo de la Espriella va adelante en esta competencia por llegar a la Casa de Nariño el próximo 7 de agosto. Abelardo de la Espriella con el 49.68% es virtualmente el presidente de los colombianos. Con el 48.67% de votos, Iván Cepeda Castro se queda tras esta contienda electoral vivida hoy.
0: Junior, lo que dice la noticia es: preconteo da como presidente a Abelardo de la Espriella. Okay. Y es lo que debemos decir nosotros.
1: Así es.
0: Presidente de la República, Abelardo de la Espriella, con el preconteo, pero se está hablando de 261,931 votos. Pues ya en el caso de Villanueva escuchamos algunas celebraciones. Los seguidores de Abelardo de la Espriella o de Iván Cepeda pueden celebrar o hacer lo contrario. Sin embargo, hasta el momento y con estos resultados, el presidente de la República 2026-2030 es Abelardo de la Espriella del movimiento Defensores de la Patria. Defensores de la Patria. Ese es el dato que tenemos entonces, es el nuevo presidente de la República.
1: Alicair, bueno, datos consultando aquí, ¿no? En el año 2022, Gustavo Petro obtuvo 11,281,013 votos y Rodolfo Hernández 10,580,412 votos. Entonces, como lo decíamos hace un momento, la diferencia de votos fue marcada, fue de 700,601 votos a favor de Gustavo Petro en esta jornada vivida en el día de hoy. La diferencia es muy mínima, un poco más de 200,000 votos de diferencia dan como ganador de la presidencia de la República Abelardo de la Espriella, según el preconteo que estamos informando a través de la página de la Registraduría Nacional.
0: Gustavo Bolívar dice a través de sus redes sociales: llamado a la calma. El boletín número 15 del preconteo, que contabiliza el 99.2% de los votos, el margen es de apenas 1%. Cepeda 12,617,038 con el 48,67 y Abelardo de la Espriella 12,878,969, el 49,68%. Pedimos a los abogados que quieran colaborarnos en el escrutinio dirigirse a los lugares donde están las comisiones escrutadoras. Paloma Valencia dice, en respuesta a lo que dijo el presidente Gustavo Petro: era de esperarse. Me encantaría saber lo que estaría diciendo si la diferencia fuera al revés. Siempre contra las instituciones, siempre contra lo que funciona, siempre pequeño, diminuto. Otro de los opinadores, Mónica Rodríguez: una votación muy, pero muy cerrada. Errores en la campaña de Cepeda, todos. El alejamiento de la prensa en primera vuelta, evitar los debates, confiarse solo de la plaza pública en lugar de ir a buscar nuevos votos. Personas que no supieron manejar su imagen, debieron contratar a un experto, la sobradez. Cepeda tenía que ser más crítico con este gobierno y sus escándalos de corrupción, pero guardó muchos silencios. Fue muy tibio frente a muchos temas que le preocupaban o que preocupaban del gobierno. La intervención de Petro en la campaña restó, no le alcanzó y ahí están los resultados. Abelardo es el nuevo presidente del país y hay que reconocer las elecciones.
1: En el boletín número 11 ya hay una diferencia de votos de 255.001 votos con el 49.67%. Abelardo de la Junior, Espriella.
0: Es el boletín 16, ¿no?
1: Sí, el 16.
0: Dijo 11.
1: No, el 16, ok. Con el 49.67%, Abelardo de la Espriella obtiene en este avance 16, 12.901.860 votos. Iván Cepeda, 2.646.859 votos para el 48.69%.
0: 12 millones, ¿no?
2: Una diferencia de 255.001 votos.
1: Así es.
0: 255.000 votos. Aquí sube un poco, ¿no? Sube un poco a favor de Abelardo de la Espriella, aunque la diferencia tiene un punto. Sube un poco, pero se está hablando de...
2: Sigue disminuyendo la brecha. Aumenta un poco, aumenta un poco para... Para Cepeda aumentar un poco los votos.
0: Exactamente. Estamos hablando que faltan ¿cuántas mesas? Más de 1000 mesas, ¿no?
1: No, no.
2: No, ya, menos de 1000 mesas. Ya confirmamos.
0: Son 122.020 mesas. Y hay contabilizadas 121.349. Son cerca de 600 mesas.
2: 671 mesas.
0: 672 mesas.
2: 671 mesas exactamente. En estos momentos, con el preconteo, pues esas son las... Son los datos que de las mesas que hacen falta. Vamos a ver si se sigue, disminuye aún más.
0: Elección nunca visto, nunca visto. Yo creo que esto se parece a lo que sucedió en Villanueva, ¿no?
1: En la alcaldía.
0: Exactamente, porque esto es lo que genera, ¿no? Tener solamente dos posibilidades, dos alternativas. Y dos alternativas del país que se tiene, porque este país está dividido. El virtual ganador no llega al 50%. El que ganó no puede cantar victoria hoy y el que perdió pues probablemente no la aceptará. 255.000 votos de diferencia no es prenda de garantía para ninguno. Y pues el presidente Gustavo Petro esta noche no va a aceptar el resultado, puede gritar fraude y se vienen días turbulentos para Colombia.
1: Nos piden el dato internacional, lo tenemos por ahí, de cómo está la información internacional, para darla a conocer también a los oyentes de la AAA y de Viva FM.
0: Mucha gente está diciendo que si esto está más estrecho que Perú y...
1: Sí, Perú. Sí, claro.
0: ¿Sí?
2: Tenemos el dato, a nivel internacional, dentro de las elecciones de Colombia, los votos. En Alemania gana el pacto histórico directamente. En Argelia igualmente, con 7.900 votos, gana el pacto histórico en Alemania. Con 4 votos directamente en Argelia, Argentina gana el Iván Cepeda con 5.550 votos. En Aruba gana los defensores de la patria, Abelardo de la Espriella, con 2.822. En Australia, que es una de las ciudades también grandes, gana Iván Cepeda con 11.552 votos. Y son países que vienen dándole, digamos, la ganancia. Ejemplo, Canadá es uno de los países donde Abelardo de la Espriella tuvo 25.805 votos, obtuvo Abelardo directamente. Chile también es uno de los países con 9.537 votos que le sumaron a los resultados de hoy en día. Son países que le vienen sumando. Ecuador fue uno de esos países que también le sumó a Abelardo para hoy, 8.676 votos. Y otros de los países también que suman un poco más a disminuir un poco también esa brecha es España, que le da a Iván Cepeda 134.638 votos. En Estados Unidos, en este país, tenemos 199.547 votantes, 162.921 votos para Abelardo de la Espriella, directamente.
0: Abelardo de la Espriella, presidente de la República de Colombia. Hay una participación, ¿cómo es el dato, Didier, en comparación de hace 4 años? ¿Cuál es la diferencia de la...?
3: Bueno, aquí nos han mandado acá en WhatsApp, en los grupos, una diferencia de un consolidado de segunda vuelta. En el 2022 22.658.694 para el 58,09%. En este año 2026 es de 26.222.893. 63,30%. Es una participación que se hace del 2022 con el 2026 en segunda vuelta. Esta es una información que nos llega acá en primera mano de una persona que nos manda este dato de segunda vuelta con diferencia 2022 y 2026.
2: Boletín número 17, tenemos.
0: ¿Cómo está la cosa?
2: A Abelardo de la Espirella con 12.914.381 votos, el 49,66%. Iván Cepeda con 12.663.687 votos, con el 48,69%, una diferencia de 250.694.
0: Ahorita le teníamos de 250.000, ¿no?
2: 255, y ahora tenemos...
0: 255, claro.
2: Ahora tenemos 250.000. Sigue disminuyendo esa brecha que hay entre pues estos datos que estamos brindando el día de hoy a nivel nacional. Ya... directamente revisemos si finalmente todas las mesas de nuestro departamento finalizaron. Todavía siguen faltando algunas mesas.
0: Lo que hay que decir, el nuevo presidente de la República, y lo decíamos, así fue, sea por un solo voto, es Abelardo.
1: Así es, un voto es la diferencia. Claro que sí.
3: Hay que destacar también el municipio de San Juan de Cesar, que en primera vuelta ganó, ahora en segunda vuelta también ganó. Los otros 14 municipios gana.
0: Quiere decir que no hubo mucha influencia, porque recuerda, la senadora Marta Peralta estaba detenida, ¿no? Porque fue llamada a la corte y ella decía que era para que no viniera a La Guajira a impulsar a su candidato, que era Iván Cepeda. Pero tampoco influyó mucho la fuerza del senador Alfredo de Luque.
1: Ahí estaba en Riohacha esta mañana, yo me lo tropecé.
0: Pero que no influyó mucho, sobre todo porque él se fue de frente, ¿no? Con Abelardo de la Estrella. Claro.
3: Incluso
1: tenía con todo su combo la camiseta de la selección puesta hoy.
3: En un video que rodó por redes sociales, la senadora Marta Peralta hizo algunas caravanas por los diferentes corregimientos del municipio de San Juan, y mira que siempre gana.
0: Sí, San Juan del Cesar siempre tiene esa tendencia.
3: Por La Peña, por Cañaverales, y además de eso, vuelve otra vez San Juan a ganar por la derecha, ¿no? Se apuntaron más a Abelardo de la Espriella que a Iván Cepeda.
0: Así sucedió hace 4 años. Hace 4 años, claro. tampoco acompañaron al presidente Gustavo Petro, a pesar de que San Juan del Cesar se puede decir que es uno de los municipios que más recibió del gobierno nacional.
3: Y Carlos Carrillo. Una votación muy alta, ¿no?
0: Carlos Carrillo dice, sea cual sea el resultado, el país debe recibirlo en paz. La narrativa de odio de la campaña fascista ha sembrado rabia con mentiras. El progresismo debe estar por encima de eso. A los que insultan solo les responderemos con ideas y con decencia. Mucha calma, independientemente del resultado. Su campaña, Iván Cepeda, fue decente. Sin maquinarias, solo con razón y amor por Colombia. Presidente de la República de Colombia, Abelardo de la Espriella, amigos oyentes, es el nuevo presidente de la República de Colombia con una de las diferencias más pequeñas. Veía un dato, Junior, que a ver si lo recuperamos, la diferencia entre Samper y Pastrana. Cuando Ernesto Samper le gana a Andrés Pastrana, creo que la diferencia fue de 100.000 votos. Si ustedes recuerdan que Andrés Pastrana, después de perder cerca de 100.000 votos, comenzó todo aquello del proceso 8.000, las acusaciones. ¿Cuántos votos fueron, Fernanda?
2: 156.685 votos en aquel entonces. Sí. Ernesto Samper, por el Partido Liberal, obtuvo el 50,57% y Andrés Pastrana obtuvo el 48,45%.
0: Bueno, pero aquí sí Samper de pronto pasó el 50%, sí, ¿no? Que es lo que no está pasando en estas elecciones, en las que el presidente Abelardo de la Espriella está con el 49,66% aquí y el 48,69%. Voto Phoenix en esta elección del país. Este es el país que estamos presentándole, que le estamos mostrando y que estará recibiendo el nuevo presidente de la República, Abelardo de la Espriella, nuevo presidente de la República.
3: Ya los medios de comunicación digital ya están anunciando que Abelardo de la Espriella ya es el nuevo presidente de la República de Colombia en estos momentos, ya definitivamente, en las diferentes páginas digitales, ¿no?
1: Se ha generado el avance número 18 ya, Fernanda, vamos a darlo a conocer a los oyentes de Viva FM y la AAA.
2: Correcto, el avance número 18 dice que Abelardo de la Espriella por ahora sigue liderando con 12.921.702 votos, el 49,65%. Iván Cepeda obtiene 12.673.392 votos, el 48,70%. Disminuye la brecha porque ahora está en 248.310 votos de diferencia. Disminuyen alrededor de casi 2.000 votos.
1: Bueno, y tenemos también en la información general con este avance número 18 que ha habido hasta el momento 400

0: trabajando en los diferentes espacios para conseguir esta unidad que busca que Colombia sea unida por siempre.
1: Dice Katy Jubinao, no hay un ganador en esta segunda vuelta. Si Abelardo de la Espriella gana, lo tiene que tener muy claro. Nada de imposiciones, nada de tonos autoritarios, nada de yo soy el pueblo. Lo único que procede es gobernar para un país dividido en dos. 6% más de participación frente a la segunda vuelta del año 2022. Ese ha sido el gran fenómeno de estas elecciones. Del 57,88% al 63,2%. Y Valeria Santos dice, en todo caso va a estar difícil destripar a la mitad del país. No hay megacárceles para tantos. Es un país difícil que va a recibir el presidente Abelardo de la Espriella. Ya habíamos entregado el número 18 hasta el momento, ¿no?
2: Sí,
3: sí, señor.
2: El número 18 hasta el momento. Bastante esa diferencia. Estaba revisando, de hecho, esas diferencias que hubo de años, desde como el 94 hacia acá, precisamente cuál ha sido, digamos, la menor diferencia entre los votos. Claramente sigue siendo la de Samper, pero esta sería la segunda, porque las otras sí siguen estando altas en cuestiones de votos. 400.000 votos, 3 millones de votos de diferencias en segunda vuelta.
1: Sí, pero claro, esta la sería, de Uribe, ¿no? Que era que sí, arrasaba el expresidente Álvaro Uribe Vélez.
2: Totalmente, pero esta sería la segunda vuelta que tiene una reducción de votos bastante considerable.
3: Sí, bastante corta. Bueno, Alizcair, amigos oyentes, ya llevamos el 99.65% de la mesa informada. Sí, estamos esperando todavía que se siga informando. Vamos a ver cuántas mesas exactamente faltan por informar. Son
1: 122.020
3: mesas instaladas a nivel nacional. Hasta el momento hay informadas 121.596, faltan entonces por informar 424 mesas en el país para tener el 100% de las mesas informadas.
1: La sede de Abelardo de la Espriella en Bucaramanga, aquí tenemos algunos audios, ya tenemos incluso celebraciones en Villanueva, en San Juan del Cesar. Escuchemos aparte de cómo lo están viviendo en Bucaramanga, escuchemos.

0: canción de para los chismosos, ¿no? El contentoso. Esta canción, yo creo que a Fernan le gusta más esta la canción El contentoso. Así está, no, celebrando la.
1: Es que esto es. No sean así, yo no sean así. Amigos, igualmente siento que en estos momentos sí es. Bueno, cada quien tiene derecho a celebrar lo que piense, pero igualmente recuerden que es un preconteo y cualquier cosa puede pasar en los preconteos y cualquier cosa pues se puede estar informando.
0: No, claro, por ejemplo, Iván Cancino, que es un abogado muy cercano a la campaña de Abelardo de la Espriella, dice: a defender la victoria, no nos van a quitar la presidencia. Abelardo de la Espriella, presidente, felicidades, Abelardo. ¿Qué campaña contra todo el gobierno y su billetera? Es lo que está en este momento informando. Pero vamos con el boletín número 19. ¿Ya cuántas mesas en total, Junior?
1: 121.666 mesas informadas en el territorio nacional, el 99,70%. En estos momentos, Abelardo de la Espriella continúa con el 49,65%, es decir, 12.927.006 votos a favor. Y Iván Cepeda en estos momentos tiene el 48,71%, es decir, 12.682.248, con una diferencia de 245.738 votos.
0: 245.738, pero aquí la diferencia no, o sea, se está bajando porque sí, estábamos contando 255.000, pero no es una diferencia de pronto abrumadora, ¿no? Son 5.000 votos.
2: Mínima.
0: Exactamente. Se puede decir que la diferencia, porque se mantiene el 49.6, 49.9 hace un momento, al 48,71. La diferencia baja, pero cerca de 5.000, que de acuerdo a las tendencias estadísticas, pues no podría en este momento revertirse de alguna manera en este preconteo. Es decir, queda claro que el presidente electo es Abelardo de la Espriella.
3: Así es, amigos oyentes, solo falta el 0.3% de las mesas por informar.

0: informar en esta jornada electoral que se ha vivido en el día de hoy. Esta información llevada a sus hogares a través de Viva FM 88.2 y en la AAA 97.2 en su radio. Llegó nuevo avance, ¿no? No,
1: ya lo teníamos.
2: Tenemos el mismo. Ya lo teníamos. De hecho, solo falta, sí, para los que están dentro del municipio, dentro del departamento, el único municipio que hace falta es el de Uribia. De resto, todos los municipios dentro
1: de nuestros... ¿Cuántas mesas faltan en Uribia?
2: Departamento ya están finalizadas. En Uribia directamente...
0: Lo que pasa es que Uribia, por el tema de la territorialidad, hay falta de acceso al internet y todo, entonces ahí no vamos a tener el 100%.
3: Junior, hablando de internet, en estos momentos, hace poco... creo que en el boletín número, en el informe número 10, la red social acá en los celulares se cayó la página de la Registraduría Nacional del Estado Civil, pero continúan en diferentes...
1: Sí, hasta ahora ha funcionado normalmente, sí, los resultados. La invitación es esa, a respetar los resultados, sí, y claro, lo que vengan a los... escrutinio, ¿no?
0: Así es.
1: Porque
0: sí,
1: la claro, verdad, el trabajo de la registraduría ha sido maravilloso, y lo que viene es los jueces de la República que estarán entonces en el conteo.
2: De hecho, el presidente actual, Gustavo Petro, se pronuncia con respecto a lo que está pasando. Dice que no se puede proclamar ningún presidente y es el escrutinio el que determina quién es el presidente, y obedezco a los jueces. Tranquilidad entre la ciudadanía, por favor. La realidad nos da un país partido por la mitad e injerencia extranjera quitándonos la libertad. Se impone de acuerdo nacional, se impone un acuerdo nacional si queremos mantener la patria y la paz en los años por venir. Es lo que dice el presidente Gustavo Petro por su red social X.
1: Muy bien, amigos oyentes.
0: Mañana seguiremos informando en nuestros noticieros de la AAA y de Viva FM, Aliscair.
1: Claro que sí, a todos gracias por acompañarnos en esta información de hoy. A los seguidores de Abelardo de la Estrella, celebren con mucha moderación, sí, además, mucha prudencia, con mucho cuidado.
2: Mucho
1: y
2: respeto.
1: Que, por supuesto, el país que viene también sigamos construyéndolo.
0: Amigos oyentes, hoy Colombia ha hablado en las urnas. Más allá de quien haya ganado estas elecciones en el día de hoy, lo verdaderamente importante es que la democracia se ha expresado y que la voluntad ciudadana debe ser respetada por todos. Desde el departamento de La Guajira queremos hacer el llamado a la unidad, al respeto y a la convivencia. Las campañas terminan hoy, pero los desafíos del país continúan mañana. Los problemas de nuestras comunidades no distinguen colores políticos. El acceso al agua, las oportunidades para los jóvenes, la educación, la salud, las vías y el desarrollo siguen siendo tareas que nos comprometen a todos. A quienes apoyaron al candidato ganador, les corresponde celebrar con responsabilidad y humildad. A quienes respaldaron otra opción, les corresponde ejercer una oposición respetuosa y constructiva dentro de los principios democráticos. Los guajiros hemos demostrado que podemos pensar diferente sin dejar de ser vecinos, amigos y hermanos. Ninguna elección debe dividir a nuestras familias ni romper los lazos que nos unen como región y como nación. Que este nuevo capítulo para Colombia esté marcado por el diálogo, la tolerancia y la búsqueda de soluciones reales para los ciudadanos. Hoy no gana una mitad del país sobre la otra, hoy gana la democracia. Y desde La Guajira renovamos nuestro compromiso de seguir informando con equilibrio, responsabilidad y respeto por todas las voces. A ustedes, amigos oyentes de Viva FM y la AAA, les deseamos una feliz noche.
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